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7 de la mañana con 8 minutos. Estamos tocando la música agropecuaria, la música para la guarachada, la morralada. Súbelo, machina, negoción plan, el MX.

0: 14 monitos, de este irrepetible 20 jueves, 20 de agosto, del 2K26. Estamos llegando a lo que viene siendo la sección de la música encalentana, ¿verdad? Puritita Tierra Caliente MX, e Innovación Prime. Guaches y guachitas, cochos.
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0: ¡Vámonos con los hermanos Valenzuela! Voy a llorar por ti y los cuatro caminos.

no se te haga tarde. 7:00 con 24 minutos. Continuamos con más música. Vamos a echar unos corridos de caballo, güera, para toda la raza carrerera, para toda la raza carrilera, hombre. Vámonos al caste, muchacheros, hombre.

traque, traque, traque, vámonos a las carreras, oiga. Ese compa se llama La Panchita, ¡súbele!

Clásico carrilero, clásico carrilero. Es el payaso con el compas horas, sobres. ¡Vámonos! A

programa a través de Innovación Plana, la 95.9 y la MX, la 97.3. Ahora nos quedamos con la música tejana, pues somos cumbiones, ¿no? Ahora nos vamos al valle.

0: mañana con 44 minutos. Llegamos a la sección migajera, ¿verdad? Exactamente, para toda la gente que, pues, no se quiere, que tiene nulo amor propio, que su autoestima está por los suelos.
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0: Y que les gusta arrastrarse, pues es, aquí está el sitio de los migajeros anónimos, ¿verdad? El grupo algún día me va a hablar.

Avanzamos, avanzamos con más música a través de Innovación Prime, la 95.9 y la 97.3 la MX. Vamos a echar una sección de fiesta mexicana para todos los noventeros, ¿verdad? Para que se acuerden.

¡Ay, no sé rico! ¡Estás en Innovación Prime y la MX! ¡Somos los número uno! Entonces, ¿le subes tantito, por favor?

Ok, señoras y señores, niños y niñas, brother and sisters, ladies and gentlemen. Bienvenidos a la sección La Hora Grupera por excelencia, el Super Show de los Inmortales del CUR. Absolutely todo México inmortal. La época de oro de

0: Bienvenidos al Super Show de la música inmortal, las inmortales del CUT, simplemente imparables.
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0: Claro, claro, chicas, 5, arrancamos con liberación.
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Antes de la mañana con 9 minutos, vámonos con más música inmortal. Vámonos con más que me locos pequeña.

8:12. No, no, no. Le cambies al show de las inmortales. Es el grupo Ladrón. Amor en llamas.

0: Okay, complacida, bebé. Pídame canciones inmortales porque ya va a empezar a pedir a Nico, ¿eh? Y ese Nico pura fea pide.
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22 minutos avanzamos con más música inmortal. Hasta ahí llegó Mandingo y te vi con él y me agüité. No, para nada, no, canalito, ¿eh? Buen provecho, ¿verdad? Lleva.

minutos después de las 8 de la mañana, ya tomaste la copa. Ay, se fue bonito con esta canción, para muchos recuerdos.

Okay. Ok, acabamos de escuchar al grupo Odisea de por allá de Chihuahua, ¿verdad? La versión en Spanish de Talking in Your Sleep. La música ochentera, ¿verdad? En el mundo grupero, sobres. Es el sonido master, murmullo de amor.

8 de la mañana. 8 de la mañana con 35 minutos, que no se te haga tarde, por supuesto. Queremos mandarle un saludo al Team Ocotlán, ¿verdad? Del club oficial, ya tomaste la cofo, ¿verdad? Para Mari, para Roxy, para Lucky y para el buen Robert, pero ya en Ocotlán de Morelos ya nos están escuchando. Y para Adriana, para Tania, para Natalie, para Lucy y para Galletita, Club oficial, ya tomaste la copa. Una miradita a Temerarios.

Oh yeah. Vámonos hasta la ciudad más dulce de México. La ciudad Mante, Tamaulipas, con tal ingenio. Con el Jorge Marshall Cougar. Adiós, que te vaya bien. Arrivederci, mija. Llamo más tarde.

vámonos a saludar, como no, a todos los Innovalovers, Innovafans de Santo Tomás Galiesa, ¿verdad? Que, ¿cómo se llama? Les mandamos un saludo, que tengan un excelente jueves, por supuesto, lleno de bendiciones, y especialmente para mi canalito el Dandy, ¿verdad? Ya no sé qué hacer, creo que el virus de Nico se está expandiendo, creo que voy a fumigar aquí, porque de plano...

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salidas. Oiga, oficial, ¿no sabe dónde queda la salida para el zoológico? El viajecito al Rena.

otro que pasé yo por ahí a esa hora. Pero pues obviamente tú no te fijas en la gente humilde, ¿verdad? Estabas ahí con la gente pudiente, con la gente de dinero, güey. Y yo pasé por ahí, ¿verdad? Humilde mortal, ¿verdad? Con mis humildes vestiduras Gucci. Y te miré y sí estabas ahí, pero sentí como el ambiente un poco triste. Bueno, es que ellos traemos otra frecuencia nosotros, ¿verdad? Y, pero pues, con todo respeto, ¿no? Pero sentí como que acá, ¿no? Como que andaba bajo de vibración el asunto, ¿no? Entonces decidí mejor retirarme, porque pues obviamente tú estabas conviviendo con la gente de, con la gente pudiente, ¿no? Gente bien, ¿no? Y dije, algún día que voltee para acá, para abajo, pues para aquí vamos a estar. ¡Ey! ¡Aquí estamos, carnal!

regresé. Dentro de año y medio te pregunto, carnal. Lupe Guevara, Brindis, ¿cuándo volverás? Entonces yo no te voy a hablar.

0: Ok, le vamos a mandar un saludo, como no, al buen Berna, ¿verdad? Y a todo el personal de Ferretería Damagi que nos están sintonizando. Verá, ahí en su bocina, en abonos, y que le están subiendo todo el volumen, a todo el personal, a toda la gente de mostrador, gente de bodega, gente de lo que viene siendo el almacén, ¿verdad? De Ferretería Damagi.
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0: Ya se ha hablado seriamente con el director de Ferretería Damagi para que ya deje los tríos, las maracas, y eso, ya le cambie, pero güey.
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0: Él es fiel a sus raíces, a Chuy Rasgado, ¿verdad? No, hombre, hijo de su...
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0: No se quiere componer, neta, yo creo que sí le vamos a dar una beca. Pero le gusta también el supergrupo Juárez.
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0: La Pachanga, Juchiteca, Supergrupo Juárez, para todo el personal de Ferretería de Magi, para ¿cómo se llama? Su director de operaciones, ¿verdad? Para don Berna. Felicitaciones, ¿por qué? ¿Cumples años o qué, canalito? Pues no le ponen aquí, ¿verdad? Bueno, primaria trunca, ¿qué se le va a hacer, verdad? Nocturna trunca, ¿no? ¿Cómo se llama? Cumpleaños, me parece, ¿no? Bueno, vamos a ponerle los meganitos, ¿no? A don Berna, don Berna, hay que hablarle de don, ¿eh? Porque no, es gente de dinero, gente bien. Exactamente, ¿qué va a hacer la tortilla, la cuchara con la tortilla? No, ese puro cubierto, mañanitas. Los mañanitas no tenemos, ¿dónde están las mañanitas? Aquí, ¿por qué me las esconde? Tú, salta para atrás, aquí está. Bueno, pero a lo mejor esta hora la va a caer con marimba, porque pues de lindo y se aferra, ¿eh?
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0: Bueno, pues muchas felicidades para don Berna, ¿verdad? El presidente de Ferretería Damagi, gente de mostrador, gente del almacén, gente de todo lo que viene siendo, ¿verdad?

0: mándeme su ubicación para mandarle el etiquetita roja con agua de sifón, una bolsa de hielos, ¿qué más? Un blue, ¿verdad? Exactamente, o manzanita, que ¿cómo lo toma? O en la roca, ¿verdad? Exactamente, dígame dónde va a andar para mandarle algo.
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0: Mezcal y chena.

Buenas tardes, felicitación para don Berna, lo que viene siendo el director de ferretería. Don Magi, hartas felicidades. Y escondan en los cordeles porque Chuy Rasgado, el penúltimo beso.

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1: Ok, bueno, pues mandan felicitar, ¿verdad? A través de Innovación Prime, de Innovación Estéreo, a don Bernardo. Exactamente. Don Bernardo Alonso. Señor Alonso, disculpe, me mandan felicitar. Híjole, me da mucha pena distraerlo, pero tenemos una felicitación para usted de parte de la constructora Jiménez, que al rato pasa a dejarle su coñac. Don Alonso, hay una felicitación para usted de parte de la constructora Jiménez, que al rato pasa a darle su abrazo. Para usted, de parte de la constructora Jiménez, el Andariego.

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Carajo, ¿verdad? Ya me están reclamando acá, dice, ¿y ese señor que ya quiere su media hora de cumpleaños o qué? Dice por acá otro comentario. Oye, dice, ya nos quitaste 20 minutos de sas, carnal. Dice, ya estuvo. Si nomás se ponen las mañanitas y ya. No, se están enojando re feo. No, hombre, para don Berna, como siempre, nuestro respeto, ¿verdad? Y ¿cómo se llama? Excelente persona, muy finísima persona. A pesar de que tiene mucho dinero ahora, ese sí te habla, no con unos. Y ¿cómo se llama? Ese sí te saluda. Don Berna, tengo que pasar a otra cosa. Me gustaría estar con usted todo el día poniéndole sus canciones de marimba y de chuy, ¿verdad? Pero pues la gente ya me está presionando porque ya le cortemos. Pásensela, muy bonito don Berna. A ratito va la etiquetita roja por ahí con el agua de sifón, los hielos, el ese blue, el ¿cómo se llama? El la manzanita y unos vasos personalizados. ¡Ah! Eso es todo, don Berna. Muchas felicidades, ya saben lo que se le desea. Sobre todo mucha salud, ¿no? Muchas felicidades. Debía una canción 714 a manos. Ya parecemos Radio del Centro, pero pues ¿qué se le va a hacer? Ay, perdón, Rosa, te pisé. ¿Cómo hago entrar a manos? Soy Junior Club.

9:26. Perdón. ¿Cómo se llama todos mis saxomaníacos, verdad? Pues ya llegó la hora del sax. Lo que queda de la hora del sax. ¡Más fuerte! Porque ahora vas a trabajar poquito, güera. ¡Échale! A echar unas poquitas horas para arrancar de volada. ¡Vámonos! Tú y yo bailando una polka, no sé. Yo lo pensaría.

9:33 de la mañana, vamos a saludar, cómo no, a todo el team, a todo el equipo de trabajo de Mr. Lee, de Mr. Lee, el equipo del maestro Bruce Lee, verá, para Ricky, para Juaco, para Caritas, Caritas, Juaco, Ricky y el maestro Lee, que andan chambeando y quieren escuchar a la maquinaria, a la Best Machine, Nieto Brothers, ¿qué maquinaria eres? Eres ese algo.

Ok, le vamos a mandar un saludo, como no, a la chica guapanguera número uno de San Pablo Huistepec, ¿verdad? Que nos está escuchando. Guapísima, está bien, buenas tardes, y tiene un chingo de dinero. Y quiero escucharle en diecita. Recuerde, señorita, que la pide la baila, ¿eh? Este no es charanga, ¿eh? Este no es, carrochao, ¿eh? Tiene que bailarlo bien, bien, bien, así. Ya, hay que cambiar la mentalidad, venga. Digo, si quiere yo le enseño.

0: 9 de la mañana con 40 minutos. Vámonos con la yaquecita. Sateo, el pasito. Hombre, de veras que ahora no quieres ayudar tú, ¿verdad?
1: Que suene el sax.
0: Quítales fuerte, mija.
1: Que suene el sax.
0: Que te escuchen todos los tacuachones y vaqueritas. Esta cumbia se escucha a todo volumen. Si le pones poquito, no sabe chido, canal, súbele. La yaquecita. ¿Bailamos?

Fíjense que, ¿cómo se llama? Esto lo voy a decir al aire, ¿verdad? Al aire, no está mi patrón por ahí porque luego me va a regañar, ¿verdad? Fíjense que cuando me piden una canción, la pongo rápido. Generalmente me tardo de 1 a 2 segundos. Es que ahorita me vienen diciendo, ¿verdad? Oye, es que ya pediste la, ya pusiste la canción que te... Ya la puse hace como 10 minutos. Entonces, aquí yo complazco de volada, ¿eh? 1 segundo, 2 segundos y vámonos, Ricky Martin. Entonces, la piden y se esperan, y no sé a dónde se van. Y ya cuando vienen, ya la puse. Pero ese sí, más o menos la mecánica, ¿no? ¿Cómo está la tranza, carnal? Pero aquí, ¿cómo está la tranza? ¿A qué hora la pones, carnal? Aquí te la pongo en calor, canadito. Pero exactamente, entonces tengan mucho cuidado cuando pidan una canción, porque yo la pongo de volada, ¿eh? Pero luego la piden y se van. Y luego regresan como a los... Oye, ya la pusiste. Ah, aquí las ponemos rápido, de veras. Oye, ya la pusiste. Ah, aquí las ponemos rápido, de veras.

mamá, my wise, tu wise, tu rastro. Vámonos, vamos con esa rolita de ímpetu de grandes y la estrategia norteña, se llama Words, ¿verdad? Para toda la raza ochentera, ¿verdad? Por supuesto, los ochentas en versión sad, se llama Words, ímpetu de grandes y la estrategia norteña, solo la machine.

Ya me están reprimiendo por acá, dicen. Vámonos pues, igual, ¿verdad? Exactamente. Renacidos, ímpetu de grandes. Self-control. Nah, autocontrol, ¿lo pusieron? Vámonos.

más ímpetu de grandes. Autocontrol, self-control. Vámonos con el conjunto Generación y este covercito que está perrón, ¿verdad? Se llama Yo Guay, no te suele.

Lo mando besito de la fiera de Ojinaga. ¡Puro fiera de Ojinaga! Se llama Besos Pendientes. ¡Súbelo, Nachi!

¿Saben qué? En lo particular, esta canción me gusta mucho y la voy a repetir de una vez. Repítela otra vez, ingeniero. Sí, full. Se llama Besos Pendientes. Esta es una de mis favoritas. ¡Vámonos!

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¿A qué horas vas por el pan, mija? Como que me quiero apuntar, ¿se puede o hay? ¿Se puede o traes un ganado acá enorme? Pues dime la neta, mija, ¿qué onda, qué? ¿Traes ganado en el WhatsApp, qué? ¿En el Facebook? ¿En el Snapchat también? ¿En el Only? ¿Hay chance o qué no? Es el Jesús Iriarte. Se llama Me Apunto para Ser Tu Dueño, amiga. ¿Jalas o te pandeas?

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Dando vueltas en el comal número uno, la dinastía Angelito, con la botella on the head. En la cabeza, pues.

Le mandamos un saludo muy especial, como no, a todas las chicas guapas, ¿verdad? Del área de los Segaches, de San Isidro, de Santana y San Jerónimo. Que este domingazo, el próximo domingo, va a andar el dandy. Dejando la huella del guarachi en San Isidro, ¿verdad? Iniciando en San Isidro, dice, pasando por Santana y rematamos en San Jero, dice. Vámonos con el dandy, el próximo dominguito, que va a andar por estas tierras del buen dandy, ¿verdad? Por allá San Isidro, Santana. Y hasta San Jero, dice, ¿cómo de que no? ¡Vámonos!

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Dios creó al hombre. 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

0: 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Invita a tu amiga, pásenla bien y cuídense.
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Hola, mi gente bonita, muy buenas tardes. Muy buenas tardes tengan todos y cada uno de ustedes. Donde quieran que se pongan a escucharnos, que nos estén escuchando. De antemano, el agradecimiento por compartir con nosotros en esta nublada, calurosa tarde de este día jueves 20 de agosto. Jueves 20 de agosto, mi gente bonita, y en donde estamos iniciando un programa más de Viejitas del Recuerdo, ¿verdad? Deseando de todo corazón que donde quiera que nos esté escuchando, pues él esté pasando contento, tranquilo, en paz. Algunos por ahí en la chamba, en el trabajo, los amigos de la construcción, les mando un fuerte abrazo, un saludo muy cordial. O por ahí en familia, donde ya están allá sirviendo, ¿verdad? A lo mejor, como decían antes, que 10 horas, ahora es jueves, ¿no? Luego decían, ahora es jueves, ahora toca ceguesa. Ajá. El que podía, pues, y el que no, pues lo que cayera, ¿no? Entonces, a lo mejor y jueves, hoy tocó ceguesa, a lo mejor unos frijolitos con pata de cuche, ¿qué otra cosa? Bueno, algo rico, que esté en la mesa compartiendo por allá, con la familia, con los niños, con la esposa y con todo mundo. Deseo de todo corazón que se le estén pasando bonito, porque, vuelvo a repetir, vamos a iniciar un programa más de Viejitas del Recuerdo y dándole la bienvenida a todos y cada uno de nuestros pueblos bonitos, como lo hacemos todas las tardes. Saludamos a los pueblos por acá circunvecinos, a nuestro alrededor de San Pablo y Ixtepec, iniciando los saludos cordiales para nuestra gente que nos escucha por allá por Ayoquesco del Dama. Saludos a mi gente de Ayoquesco del Dama, le mando un saludo muy cordial a mi amigo La Fiera, por allá en su taller de bicicletas, por allá en Ayoquesco del Dama. Con gusto también, con mucho gusto de estimación, por allá para nuestra gente bonita de Santana Tlapacoyan, como siempre, a los amigos del sitio Santana, a los taxistas del sitio Santana, y por allá los saludos a nuestro amigo el Gober Precioso, cómo no, saludos a nuestro camarada el Gober Precioso, allá de Santana Tlapacoyan, bienvenidos a nuestro programa, nuestra gente de Valdeflores, por allá, a nuestras amiguitas del comercito La Pantera Rosa, por allá por Valdeflores, y no faltamos a Val, los saludos muy cordiales, la bienvenida a nuestra gente bonita de por allá de La Tejabana. Vamos a arrancar con la música sabrosa de los socios del ritmo, el ritmo de mambo, mi gente bonita, y esto es nada menos para arrancar con alegría, con bellos recuerdos, con mucho entusiasmo. Los dejo con el mambo número 8.

con el ritmo bello, bello, contagioso del mambo. Mi gente bonita, hemos arrancado nuestro programa de Viejitas de Recuerdo, pues a través de Innovación Estéreo, como siempre, como todas las tardes. Y voy a seguir saludando a nuestra gente bonita, a nuestros pueblos bellos, bonitos de acá, de Valles Centrales. Saludos y bienvenido a nuestra gente de por allá, de la raya, de las Reyes y Mazatlán. Saludos también a nuestra gente de Roaló. Bienvenidos a nuestro programa. Con gusto la bienvenida a nuestra gente de Santa Catarina Cané. Santa Catarina Cané, mi gente bonita, voy un fuerte abrazo. Y con gusto nuestros saludos para La Ciénega, para nuestra gente por allá de La Ciénega. Saludos al comedor Doña Juanita, al comedor Doña Juanita por allá, rumbo a Sachila. Por allá está, se come rico, sabroso, de veras, de muy buen trato, de veras, sí, sobre todo lo más hermoso para mí, cuando pasamos por ahí, pasamos varios, lo más hermoso es las bajaditas del comal, ¿verdad? Saludos, saludos mi gente bonita de por allá, vuelvo a repetir, del comedor Doña Juanita de la Ciénega, Zimatlán. Saludos, bienvenidos a nuestra gente de San Jerónimo Segache, por allá para nuestra gente de la Casa Amarilla, allá en San Jerónimo, y con gusto también la bienvenida a nuestros amigos de Santana Segache. Santana Segache, que nos escuchan ahí todas las tardes. Nos vamos con la alegría, con el entusiasmo, con la música del recuerdo del Gran Combo. Y esto lleva por nombre Falsaria.

Bien, amigos, escuchamos esta página del recuerdo con el gran combo de Puerto Rico cuando son las 4 de la tarde, las 4 de la tarde con 19 minutos. Y recuerde, estamos en Viejitas del Recuerdo. Bueno, saludos, bienvenidos, bienvenidos, nuestra gente bonita de por allá de San Antonino Castillo Velasco. Saludos, mi gente bonita, bienvenidos a nuestro programa de Viejitas del Recuerdo. De la misma manera, saludos para nuestros amigos de Santiago, Santiago Apóstol. Y no faltaba más, los saludos para nuestra gente de Texas de Morelos. Texas de Morelos, por allá, para los mototaxistas, para los taxistas allá en nuestra querida población de Texas de Morelos. De la misma manera, los saludos a nuestra gente de por allá de Paso de Piedras. Y saludos muy cordiales para mi gente bonita de Santa Inés y Aceche. Como no, mis amigos Santa Inés y Aceche, a mi amigo Eliodoro Martínez, le mando un saludo muy cordial, con mucho gusto, con mucho respeto, a su esposa María Cruz Cruz, y no faltaba más los saludos para mi comadrita Silvia Matías, y a mi amigo Felipe Ruiz. A mi amigo Felipe Ruiz, perdón que nos escuchan por allá por Santa Inés y Aceche. Y los saludos muy cordiales para nuestra gente de San José de la Tobá, aquellos que nos escuchan en San José de la Tobá, a miscelánea Saraí por detrás de la iglesita de la Tobá. Saludos, mi gente bonita, por allá Toño, Jaime Nanice, Marcia Ortiz, Dagoberto Cruz Javier y toda nuestra gente que nos escucha, vuelvo a repetir, por allá por San José de la Tobá. Vámonos con esta página del recuerdo. Escúchela, escúchela. Disfruta esta música preciosa, bella, bonita. Ritmo tropical de los Polirrítmicos. Y a esto le pusieron por nombre El Porro de mi Mujer.

Bien, amigos, ya son las 4 de la tarde, sí, con 23 minutos. Y recuerde que estamos en el programa de Viejitas de Recuerdo a través de Innovación Estéreo. Bueno, saludos con mucho cariño, con mucha estimación a nuestra gente bonita, a nuestra gente bonita de Cimatlán de Álvarez, amigos del barrio de San Juan, del barrio de San Antonio, y con mucho gusto los saludos por allá para Comedor Betty por allá, a un costado de la Casa Médica en Cimatlán de Álvarez. Y los saludos muy cordiales para nuestra gente de Santa Gertrudis, para la familia Arango Ibáñez. Saludos, mi querida familia Arango Ibáñez de allá de Santa Gertrudis. Y como siempre, los saludos para Taquería Arango, por allá, para la amiguita Jade, para la güera, para Mase, para toda la familia que nos escuchan por allá por Santa Gertrudis. Con gusto y con mucho respeto, los saludos a nuestra amiguita Charis Arrazola, por allá en el mercadito Santa Ger. Como siempre, les digo, les comentaré, por allá pásele a echarse una bajadita del comal, ¿verdad? Saludos a nuestra amiguita Charis Arrazola, a nuestra gente de Frutería Su Mano, también amiguitas de Frutería Su Mano, saludos de su amigo de Innovación Estéreo, y como siempre, los saludos para Papelería La Maestra, como no, Papelería La Maestra, por allá por enfrente de la escuela Aquiles Herdán, por ahí está Papelería La Maestra. Los saludamos con mucha estimación, ¿verdad? Y con gusto también los saludos para nuestra gente, para mi amigo Neto El Tuercas. Para mi amigo Neto El Tuercas le mando un saludo muy cordial a mi amigo Neto El Tuercas, que nos escucha por allá por Santa Gertrudis. Y a mi amigo Abelardo El Genio, cómo no, a mi amigo Abelardo El Genio también le mando un saludo muy cordial. Y al amigo El Rabanito en su taller de bicicletas. Saludos, mi estimado camarada Rabanito. Y bueno, saludamos como siempre a la presidenta del comité organizador de la Liga Femenil de Voleibol de Santa Gertrudis, con mucho respeto, a la señora Lorena García Medina. Saludos. Y con mucho gusto también para la secretaria Fernanda Maldonado, ¿verdad? Y para los auxiliares, sí, la de Ulao Ventura y Saulo Ventura, que nos escuchan por allá por Santa Gertrudis. Vámonos con esta página bella de grandes recuerdos, la Sonora Santanera de Carlos Colorado Vera. Esto lleva por nombre Mi Razón.

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Claro que sí, mi gente bonita, con la alegría de la Sonora Santanera en Innovación Estéreo, programa Viejitas del Recuerdo. Bueno, saludos con mucho cariño a todos nuestros pueblos bellos, bonitos, de por allá, de Ocotlán de Morelos, como lo hacemos siempre. Bienvenidos a nuestro programa, a nuestra gente de San Martín Tilcajete, San Juan Chilateca, amigos de Magdalena de Ocotlán, saludos por allá para nuestro amigo el costeño, nuestra gente bonita de Santo Tomás Calietza, y como siempre, los saludos muy cordiales para nuestra gente por allá de San José de El Progreso. Saludos a nuestra gente bonita de San José del Progreso, para allá un saludo muy cordial para nuestra amiga Carmelita. Saludos, mi estimada amiga Carmelita, ¿verdad? Que a todo dar nos da mucho gusto el que ayer, antier, hayamos compartido, ¿verdad?, algunos momentos. Y felicidades, felicidades de todo corazón a nuestra amiga Carmelita por allá en San José del Progreso, en Estética Bonita. Y como siempre, los saludos para mis amigos de San Nicolás Quialana, cómo no, al maestro Cosijo. Saludos, mi estimado maestro Cosijo, por ahí en su taller mecánico. A mi amigo Armando Padilla Moreno, en su taller de balconería. Con gusto para Mundo y Javier Martínez, Chiflido Moreno, para su hermano Lalo, y como siempre, los saludos muy cordiales por allá para los amigos Erasmo Rendón Ortiz, para mi amigo Abel, León, y con mucho respeto por allá para la señora Francisca Cruz Calderón, que nos escucha acá en San Nicolás Quialana. Vayan los saludos para mis grandes y viejos amigos, para mi amigo Juan Juárez. Saludos, mi estimado camarada Juan Juárez, abrazos para ti, para toda la familia, para mi amigo Pancho Coronel, como que no, por allá la panadería, creo que se llama La Única. Pero se ha hecho unos panes chingones, mi cuate, de veras. Se los recomiendo. Hojaldras, hoy se llaman conchas, nosotros le llamábamos caprichitos, ¿verdad? Ahí le llamábamos. Pero hay todo tipo de pan, me digo, Pancho Coronel. Y los saludos también por allá para mi camarada, gran amigo Maximino León. Para Maximino León, que nos escuchan en San Nicolás Calana. Y para nuestro amigo Ramsés Moreno. Vámonos con esta página bella, bonita del recuerdo. A ver, a los abuelitos, abuelitas, mis compañeros, abuelitos y abuelitas, ¿qué recuerdo nos trae esta que lleva por nombre Mi Caprichito? Sonia López y la Sonora Santanera.

El rinconcito que dejaste abandonado, mi gente bonita. Saludos, saludos de sus amigos de Innovación Estéreo. Recuerde, estamos en el programa Viejitas del Recuerdo. Vamos a arrancar los saludos, como siempre, para mi gente, para mis grandes amigos de acá en San Pablo y Tepec, como lo hacemos todas las tardes. Gracias, gracias por compartir con nosotros la música del recuerdo. Y viene la lista chingona, la batería pesada, que saludamos a todos nuestros grandes amigos de acá en San Pablo y Tepec, iniciando como siempre los saludos para nuestro amigo Zenón Barragán. Para nuestro amigo Zenón Barragán, que nos escucha todas las tardes. Con gusto también para mi amigo Juan Pérez, Juan Bicho, por aquí en la colonia Madero. Saludos, con mucha estimación a mi amigo Beto Machín. Le mando un fuerte abrazo por allá también. También a Mario García Barroso. Mario García Barroso, por aquí en la colonia Madero. Andrés Juárez. Andrés Juárez también, que nos escucha todas las tardes, chamaco. Saludos, saludos de todo corazón. Con mucho gusto a mi amigo René Calero. A mi amigo René Calero, mi amigo Beto Parranda. Saludos a Juanchita. A Juanchitas por allá, para Ricardo Rodríguez. Para Rufino. Para Rufino Amaya. Y no faltaba más los saludos para mi gran amigo Poncho. Para mi amigo Poncho Nigua. Y los saludos muy cordiales por allá para mi pariente Rufino, Rufino García, por la iglesita de El Calvario. Fuerte abrazo, mi estimado pariente, para ti, para toda la familia. Con gusto a mi compadrito Chino Herrera. Saludos a mi compadre Chino Herrera, que nos escucha todas las tardes. A mi pariente Mundo Cuache. Cómo no, mi pariente Mundo Cuache, a mi amigo Chequino, por allá por el Callejón Morelos. Saludos, mi estimado camarada Chequino. A mi amigo Abraham García, el Catarra. Salud para el Catarra también, para Poncho Morales, y por allá también para Machemanga, para amigo Machemanga, para Luis Contreras, como dice el Camerún, siempre nos pide el Camerún, salúdame a Luis Contreras, la chuquillenta. Saludos por allá también para Chico Muerto, para el Peregrino, y si por ahí tienen otro para la lista, échenlos para acá, para complacerlo y compartir con ellos, como lo hacemos en este momento, compartir con toda esta lista de grandes amigos a Pérez Prado y su orquesta, para que les traigan bellos, grandes y hermosos recuerdos. Los dejo con Norma, la de Guadalajara.

Bien, amigos, son las 4 de la tarde, las 4 de la tarde con 40 minutos, 4 con 40 minutos. Y bueno, vamos a darle la bienvenida y a saludar a nuestros amigos de acá de San Pablo, Huixtepec, como lo hacemos siempre en sus diferentes talleres. ¿Cómo no? ¿Cómo no? Saludos muy cordiales para allá, para el amigo Chava, para el amigo Chava Pérez Andrés, en su taller de carpintería América, por acá en la colonia Madero. Al maestro Adán Pérez en su taller mecánico. Al amigo Lacho, al amigo Gelacio en su taller de hojalatería y pintura. Y le mando un saludo muy cordial, un fuerte abrazo a mi amigo Mundo Aquino Martínez, ¿verdad? Él tiene la especialidad de cajas de carros automáticos. Por allá, si usted me está escuchando. Si usted me está escuchando, mi amigo Mundo Aquino Martínez, acá en el crucero, acá entre los dos cruceros de San Pablo y Zepec, acá está el taller Mundo, así se llama, ¿verdad? Y le saludo, vuelvo a repetir, a mi amigo Mundo Aquino Martínez, especialista en cajas de carros automáticos. Saludos, mi estimado Mundo. Fuerte abrazo para ti, para toda la familia. Y con gusto también los saludos para Refaccionaria Cortés Díaz. A los amigos también de Hojalatería y Pintura Taide. Por allá también, acá en la cartera, a Puerto Escondido, a nuestros amigos de Viveros El Cedro, también los saludamos con mucha estimación, y no faltaba más los saludos para mis parientes, para mis primos de Restaurante Al Fresco. Como no, saludos para mi querida familia por allá, para mi primo Toñito, para Miguel, para Checo, para Adrián, y toda nuestra querida familia de allá del Restaurante Al Fresco. Y saludos por allá para el amigo Chuy, para el amigo el Chuy, para el Pidio, para Héctor y para la señora Mari. Son encargados de la cocina de Restaurante Al Fresco. Saludos al maestro Tomás, cómo no, al maestro Tomás en taller de hojalatería y pintura. A los amigos de allá de Alineación y Balanceo Gerson. Alineación y Balanceo Gerson, saludos para mi amigo Juan Herrera. Con gusto también los saludos para nuestra gente de Lavado y Engrasado Díaz, por acá por la colonia Madero. Nos escuchan todas las tardes. Gracias, gracias, mi gente bonita. Y al Yogi, cómo no, al Yogi por allá en su taller hojalatería y pintura en privada de Juárez. Privada de Juárez, por allá del amigo el Yogi. Y a Machis también, hojalatería y pintura. Salud, mi estimado Machi. Y con gusto también los saludos para allá, para el maestro Elías García en su taller clínica de El Freno. Saludos por allá para Mateo Hernán y para Pedrito Rangel. Y con gusto, sé que están pasando por problemas muy fuertes, pero de una u otra manera le mando un fuerte abrazo a mi primo Betito Corres, a él y a toda la familia. Que Dios los guarde y darse ánimo, ¿verdad? Vámonos con esta página bella del recuerdo, Carlos Campos, y esto lleva por nombre Zacatlán.

Son las 4 de la tarde, las 4 de la tarde, son 46 minutos. Y bueno, continuamos saludando a nuestra gente bella, nuestros amigos de acá en San Pablo y Tepe, como lo hacemos todas las tardes. Saludos por allá para nuestra querida, hermosa, explanada Cuquilita. Como siempre, los saludos para mi amigo El Camerún, Félix Ortegoza. El Camerún, saludos para él, con mucho respeto, para su estimada esposa y para toda la familia. Para mi amigo, para nuestro gran amigo, Moy Hernández, nuestro ciclista de montaña, no es de montaña, de alto nivel. Con gusto también para mi amigo Palemón y Mandoviche. Palemón Viche, Mandoviche, los hablamos con mucha estimación. Y a mi amigo Gerardo Ricardes, por allá en Taquería Ruli, por allá en la explanada Juquilita. Saludos, mi estimado Gera, para ti, para toda la familia. Y como siempre, los saludos para nuestra gente allá de Comedor El Laurel. Por allá, saludos para doña Chelita en Comedor El Laurel, donde todos los días también hay bajaditas del comal. ¿Verdad, doña Chela? Saludos por usted y para toda la familia. Y con gusto para nuestra gente allá del barrio de San Antonio, a mi amigo Cándido Sumano, le mandamos un saludo muy cordial a él y a toda la familia. Y con gusto para mi querida familia de Ortiz, para la familia Ramírez Díaz, que nos escuchan por allá, por la calle de Valdivieso, de acá en San Pablo y Zepec. Saludos al amigo Toño Ramírez, también le mandamos un saludo muy cordial, con gusto, también por allá para mi pariente Nacho Castellanos, a mi prima Chabela, y por allá para El Cananea. Saludos a nuestro gran amigo El Cananea, por allá por la calle Macedonio Alcalá, de acá desde el barrio San Antonio, San Pablo y Zepec, y con gusto a nuestra gente bonita de por allá, Estética, Estilo y Color, en el meritito barrio de San Antonio. Con gusto también por allá para su esposo Germaín, por ahí en los taxis Huistepec, y por allá nos hacen el favor de saludar a nuestro querido boxeador Angelito, ¿verdad? Saludos. Bueno, vámonos con esta bella página romántica, escúchela, disfrútela, porque la compartimos con usted acá en Innovación Estéreo, Impacto de Monte Morelos. Esto lleva por nombre Lágrimas Amargas.

Página Bella del Recuerdo, mi gente bonita, el grupo Impacto de Montemorelos, Lágrimas Amargas. Bueno, voy a continuar saludando a nuestra gente, a nuestros amigos, como siempre, de acá de San Pablo y Ixtepec, nuestra gente bonita de por allá del barrio de La Cruz. Saludos a nuestros amigos del barrio de La Cruz, como lo hacemos todas las tardes, allá al amigo Nereo Juanillo, en su balneario de Los Columpios. Saludos con mucho respeto para él, para toda la familia, a su hermano Arturo, Arturo Juanillo, también un fuerte abrazo para allá, para nuestro atleta, ¿verdad? Arturo Juanillo, por allá también para David Padilla, para nuestra Sonia Ortega, ¿verdad? Para Sonia Ortega, algunos otros que no sé sus nombres, pero me consta que han participado en una forma muy destacada en los en las carreras atléticas en varios lugares de acá de Valles Centrales. Saludos de veras de todo corazón. Y con gusto los saludos para allá, para mi amigo Luis Pichín, para Luis, para allá Luis Jiménez, y al amigo Roberto Gómez, que nos escucha también por allá en el barrio de La Cruz. A Enrique Vigallo, también a Enrique Vigallo, le mandamos un abrazo muy fuerte. A mi amigo Conejo, también nos saludamos con mucha estimación. A la familia García Barroso, también saludos muy cordiales. Con mucho respeto, mi querida familia García Barroso. Saludos también por allá para mi amigo Juan Martínez Cruz, con mucho respeto. A la señora Celeste Cruz. Y a Díaza, a Materiales Díaza del amigo César. Saludos, mi estimado César, por allá para toda la familia. Saludos muy cordiales. Y con gusto también para Materiales Camino. Materiales Camino del amigo Mundo Vigallo. Los saludamos con estimación, con mucho respeto a señora esposa, a Julia. Y con gusto los saludos también para mis parientes, Pedro y Raúl Martínez. A mi querida familia ahí en el barrio de La Cruz. Y al amigo Javier Bautista para el Zorra. Para el Zorra también, le mandamos un abrazo muy fuerte. Un saludo muy cordial a los amigos de Innovación Estéreo. A Agustín Gómez, al amigo Agustín Gómez, a su esposa. Y con gusto a mi hermanita Gloria Cortés, que nos escucha por allá en el barrio de La Cruz. Al amigo Carlos López Martínez. Saludos para él, para toda la familia. Al maestro Abrancito García. También saludos muy cordial, mi estimado maestro. Y con mucho respeto, ¿verdad? Con mucho respeto a toda nuestra querida familia de ADE, la vecindad del Chavo. Vámonos con el grupo Miramar de José Barete. Y esta página lleva por nombre, en muchas versiones ha salido esta, ¿eh? Muchas versiones. Pero a muchos nos agradó esta de José Barete, su grupo Miramar. Y lleva por nombre La Paloma.

Bien, amigos, página del recuerdo, Grupo Miramar de José Barete, con esta bella del recuerdo. Bueno, pues ahora sí que les voy a hacer prácticamente la invitación, porque, pues la verdad, yo me siento contento, me da muchísimo gusto de que, pues ya, el béisbol está vigente acá en nuestro pueblo de San Pablo Ixtepec. Sí, aquí me dieron la nota, Liga Universitaria, ¿sí? Este domingo a las 10 de la mañana, acá en San Pablo Ixtepec, Huizacheros contra Wolf, creo que así es, ¿eh? Si alguien que me escucha, que me corrija. Este domingo a las 10 de la mañana, Huizacheros contra Wolf, que a todo dar, de veras, ojalá que pues ahora sí, nos demos cita para apoyar al equipo de béisbol de acá en San Pablo Ixtepec. Totalmente desconozco quienes formarían este equipo, pero que de alguna o de otra manera, pues qué bonito, qué bueno que se interesen, porque pues ahora sí, gracias a Dios que se está promoviendo el deporte en nuestro pueblo, ¿verdad? Yo me siento contento, me da gusto, me gustó mucho el deporte, me sigue gustando, practiqué algún deporte, no fui estrella, no fui indispensable en ningún equipo, ¿verdad? Pero me gustó el deporte. Me gustó darle a la carrera un poquito. Tuve una participación nada más, ¿verdad? En una competencia. La única, ya a los 50 años, gracias a Dios, me di la oportunidad de correr el medio maratón. Pero no fui un atleta, no fui destacado, ¿verdad? Pero me gusta el deporte, vuelvo a repetir. Yo ya que en nuestro pueblo, bueno, me da muchísimo gusto. Hay jóvenes, jovencitas en el Taekwondo, ¿verdad? Hay ciclistas. A su mecha, a los ciclistas, sí, con todo respeto, ¿eh? Con todo respeto al amigo Moy Hernández, que siempre en diferentes lugares de nuestro estado, fuera de nuestra república, siempre sube al podio en nombre de San Pablo Ixtepec, en el ciclismo de montaña, ¿verdad? Y del fútbol, no se diga, ¿verdad? No se diga, hay algunos jóvenes que pues están en sus equipos jugando, destacando muy bonito, sobre todo pues practicando el deporte. El atletismo, otro de los fuertes también que a mí me agrada, vuelvo a repetir, insisto, felicidades por ahí para Arturo Juanillo, para David Merlín, para nuestra querida Sonia Ortega, y tantos que participan en carreras de atletismo, ¿verdad? Felicidades. Y bueno, ahora repito, me da muchísimo gusto el saber que está el equipo de béisbol, de acá de San Pablo Ixtepec. El nombre hace alusión a lo que nos destaca, ¿no? De alguna o de otra manera nos destaca, ¿verdad? Porque dice los huizacheros, claro, huizaches, se habla del huizache, aunque creo que en aquellos años, me pongo a reflexionar, sí, los huizacheros, hace algunos años, ya decaímos un poquito bajo, pero creo que pudiéramos habernos llamado, acuérdense que la semilla de alfalfa, destacó muchísimo, muy productiva y transportada, ¿cómo se llama?, a otros estados, ¿eh? La semilla de alfalfa, la sandía, el melón, el tomate, su mecha, era una cosa preciosa. Bueno, de alguna o de otra manera, felicidades a los jóvenes de los huizacheros del equipo de béisbol. Bueno, vámonos mejor a unos espacios y ya enseguida continuamos.

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1: Son las 5 de la tarde, las 5 de la tarde con 4 minutos, mi querida gente. Y recuerde, estamos en el programa de Viejitas de El Recuerdo. Saludando con mucho gusto, con información a toda nuestra gente, a nuestros amigos de acá de San Pablo, Huistepec, como lo hacemos todas las tardes. Saludos, saludos, saludos con mucho gusto por allá para nuestra gente que nos escuchan acá en San Pablo, Huistepec. Bueno, vámonos con los saludos para Antojitos Mexicano Janet. 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Saludos, Pizzería Pepperoni. Con gusto también por allá para Hamburguesas El Cuache, ¿cómo no? Para el amigo Cuaches, hamburguesas por allá por nuestro templo parroquial. Y con gusto los saludos de nuestra amiga María Herrera. María Herrera, ya saben, ella por allá distribuye pues lo que es la verdura, ¿verdad? Todo lo tal, no palitos, ejotes, pitiona, epazote, en fin, lo que usted desea ahí con la amiga María Herrera. Y con gusto también para Electroferretera Dígar. Para Electroferretera Dígar le voy a mandar un fuerte abrazo a mi amigo Beto, a mi amigo Beto Díaz. Ánimo, mi estimado Beto, te saludamos, tus amigos de Innovación Estéreo. Échale muchas ganas, mi estimado Beto. Y también por allá para nuestro amigo Damián Ramírez. Ya saben que, pues él, por allá, al corte del pasto, los arbolitos, y ya, muy conocido acá en nuestro pueblo, le mandamos un saludo a nuestro amigo Damián Ramírez, y con gusto para mi pequeña Rosy, el pequeño Alfredito, que nos escucha por allá por el Cerrito del Carmen. A mi pequeño Alan, por allá en la calle Porfirio Díaz. Saludos para él, para la señora madre, para su abuelita y para todos los que nos escuchan por allá por la calle Porfirio Díaz de acá de San Pablo, Huixtepec. Vámonos con esta página bella, romántica por excelencia, los pasteles verdes del Perú, y esto le pusieron por nombre Hipocresía.

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1: Bien, amigos, escuchamos la página bella, hermosa, romántica de los pasteles verdes por nombre Hipocresía. Bueno, voy a seguir saludando con mucho cariño a nuestra gente, a nuestros amigos de acá de San Pablo, Huixtepec, como lo hacemos todas las tardes. Saludos por allá para nuestra gente, por allá para Adolfina y Licha Carreño. Saludos, saludos, mi querida familia, Adolfina y Licha Carreño, por allá también para el chino Ángel, que nos escuchan acá en San Pablo, Huixtepec. A mis sobrinos, ¿cómo voy a dejar a un lado a mis sobrinos? A mi sobrino Willy y Martín, les mando un fuerte abrazo en su taller de balconería, ¿verdad? Y otro de mis sobrinos, para mi sobrino Nardo, para mi sobrino Leonardo, por acá en su taller de motos, acá en la carretera Puerto Escondido. Otro de mis sobrinos, el Chapulín. Como no, voy a saludar a mi sobrino Alejandro el Chapulín. Saludos, saludos muy cordiales, un abrazo muy fuerte para mi prima Lucía. Lucía Salazar Corres, para el Nazario, mi prima Josefina, para el Sacha, para el señor Alfredo, y con gusto para toda mi querida familia que nos escucha por acá, por la carretera Puerto Escondido, y los saludos por allá para mi amigo Hugo el Cuetero, para Hugo el Cuetero, saludos mi estimado Hugo, y con gusto para los Topiles, como no, también para los amigos los Topiles, que nos escuchan por acá, rumbo a nuestras presas. Bueno, vámonos con el romance hermoso, único, de León de Argentina, Leo Dan, y esta bella página del recuerdo que lleva por, creo que fue su primera, fue la primera melodía, sin temor a equivocarme, de este hombre que nos hizo vibrar de alegría, de gustos, a muchos de enamoramiento, y hoy con los grandes recuerdos, esto lleva por nombre Te He Prometido.

Bien, amigos, bellas páginas del recuerdo por allá por 1966-1968. Parece que fue ayer, pero bueno, los que somos abuelitos, abuelitas, pero pues lo recordamos. ¿Por qué? Porque eran los jóvenes, jovencitos. ¿Quién iba a pensar en 60, 70, 75 años como ahorita? ¿Quién iba a imaginar eso? Nadie. Nadie. Estábamos en los hermosos azules días de nuestra juventud y gozando precisamente de las canciones que hoy compartimos con todos ustedes a través de Innovación Estéreo en el programa de Viejitas de El Recuerdo. Bueno, voy a saludar con mucho gusto, como siempre, a nuestros amigos del barrio de la Soledad, por allá, para mi prima Elia y Violeta, ¿verdad? Con gusto para mi amigo Rafa Pelos, a mi pariente Juan Pulma, ¿verdad? Un fuerte abrazo para él, a mi prima Rosalina, por allá para Fello, para Betote, para Carlos, que nos escuchan por ahí en el barrio de la Soledad, como siempre, para Lepa, para nuestro amigo Lepa, para Rácata, para allá para Cóndor, ¿verdad? Para Quique Maracas, para Gabriel, para Irrabata, para mi compañero Armando, ¿verdad? Mi compañero Armando, que hace muchos años, no recordamos ayer en tierra que nos vimos, ¿no? Le dimos un regalo, ¿verdad? A un gran amigo, ¿verdad? Atleta, ¿verdad? A nuestro amigo Chalupa. Lo condecoramos por allá, ¿verdad? Y por eso saludo a mi amigo Armando. Con gusto también para Abraham y para toda la familia que nos escuchan por allá en el barrio de la ciudad. Al maestro Chico Martínez, también por ahí en el barrio de la ciudad, y a mi amigo, ¿cómo voy a pasar por alto? A mi gran amigo Cube, a mi amigo Cube Tambora, saludos para él, para toda la familia. Vuelvo a repetir, nos escuchan por el barrio de la Soledad, grandes, grandes amigos de toda la vida, así los considero, ¿eh? Así los considero. Bueno, vámonos con otra página bella, romántica por excelencia, escúchela. Mi joven, escúchela, jovencita, si tiene chance, mira qué mensaje tan hermoso que nos dan los socios del ritmo. Lleva por nombre Vida.

Ya son las 5 de la tarde, las 5 de la tarde con 20 minutos. Ya prácticamente estamos en la recta final, 5:21 ya cambió, 5:21 ya prácticamente estamos en la recta final de nuestro programa de Viejitas del Recuerdo. Bueno, saludos con mucho cariño, con estimación a mi amigo Toño García en su tocinería La Santa Cruz, al amigo Héctor Mijangos en su taller de bicicletas El Líder, y con gusto un saludo muy cordial para mi amigo Bernardo Alonso por allá por la palería Damaji. Saludos mi estimado Berna, a ti, para toda la familia, y a mi amigo Tardillo, para Ricardo García, el Tardillo, que nos escucha por acá, por el centro de nuestra población. Saludos por allá para nuestro amigo Lauro, el Rotulista. ¿Cómo que no? Saludos a mi estimado amigo Lauro, el Rotulista. Y los saludos cordiales, como siempre lo recuerdan, ¿eh? Ay, uno nos falta, uno, dos, tres, por ahí, que no, ¿qué pasó? No hemos escuchado los saludos para los pájaros caídos. Y sí, sí se nos ha pasado, pero pues yo los considero amigos de toda la vida, amigos de aquellos años, de nuestra infancia, nuestra juventud, y estamos formados en la misma fila, pero por eso pues me acuerdo de ellos y me hacen recordar, va, los saludos para mis amigos de los pájaros caídos, a mi amigo Moche Quincón, le mando un fuerte abrazo, a mi amigo Lalocorro, cómo que no, a Venancio González, a Alejandro Salazar, a mi amigo Adán Tichudo, con mucho gusto, a mi amigo, a mi vecino Agustín Carlos, también nos saludamos con mucha estimación, al Cota, como no, con mucho gusto, por los saludos para nuestro amigo El Cota, director general de los pájaros caídos, y no faltaba más los saludos para los campaneros que siguen vigentes, por allá para mi pariente canario, para Noé Hernández, como no, nuevamente para Armando, del grupo de los campaneros, y un saludo muy cordial, muy afectuoso, para el rey de los campaneros, nuestro amigo Adán García. Adán Díaz, el Pata Larga, cómo no, saludos para mi amigo Adán Díaz, el Pata Larga, el que dirige por ahí a los campaneros, cómo deben jalar el barajo, ¿verdad? Saludos, vámonos con esta página de José María Napoleón, escúchela, lleva por nombre así de sencillo, Hombre.

De esta forma, mi gente bonita, hemos llegado al final de un programa más de Viejitas de Recuerdo. Agradeciendo de todo corazón, donde quiera que nos hayan escuchado. Gracias, gracias de todo corazón por compartir con nosotros la música del recuerdo a través de Innovación Estéreo. Recuerde, transmitiendo desde San Pablo, Huistepec. Y bueno, la invitación de siempre. La indipacífica invitación que haré todas las tardes, pensando de veras en aquellos hombres y mujeres, niños, jóvenes, adultos, que llevan en su pensamiento, su sentimiento, algún pesar, algún sufrimiento, alguna preocupación. Por aquellos hombres o mujeres, hermanos, de todas las edades, que están sufriendo alguna enfermedad irreversible. Algunos otros en el lecho de un hospital. Otros más con el corazón deshecho por la partida de un ser querido de este mundo. Y usted que me está escuchando la invitación, elevemos un pensamiento, una oración a Dios que preside por sobre todos nosotros, por aquellos hermanos que tienen alguna clase de sufrimiento. Pongámoslos en sus manos para que dé la fortaleza necesaria y puedan sobreponerse al problema o a la preocupación que en este momento los está embargando. Con esto, mi gente bonita, me despido de ustedes y como siempre a los controles, el pequeño Pablito Díaz, mi pequeño tigre, como yo le llamo. Y en los micrófonos, soy Pedro Cortés Cruz, el último de sus amigos, quien desea que Dios los guarde en todo momento. Bueno, los dejo con esta página bella, bella, bonita, de veras. Los invito de todo corazón a que le escuchen, que den la atención necesaria a esta bella alabanza. ¿Saben cómo se llama? Jesús, en ti confío. Que los guarde en todo momento, mi gente bonita. Mañana, Dios mediante, nos volveremos a escuchar.

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